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2: No, eso es falso. Soy desagradablemente sentimental. 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

0: conocidas.
1: La tarea del arte es esa, es transformar, digamos, lo que nos ocurre continuamente, transformar todo eso en símbolos, transformarlo en música, transformarlo en algo que puede perdurar en la memoria de nosotros. Es nuestro deber, tenemos que cumplir con eso, si no nos sentimos muy bien. Chao.

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2: 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Bienvenidos todos al rock and roll, porque hoy lo celebramos con puro rock and roll aquí en Luna al aire por Ruido Blanco.

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Y si con esta no han despertado, híjole, qué barbaridad. Bueno, estamos dando inicio a esta celebración del Día Mundial del Rock, que fue el día de ayer, 13 de julio. Y cada año, hasta donde yo recuerdo, aquí en Ruido Blanco FM, siempre celebramos con rock and roll, obviamente. O sea, que se puede decir que llevamos, ¿qué? 11 años haciéndolo, 12 años, bueno, no lo sé, pero hasta más así de lo que llevamos haciendo ruido en esta historia radiofónica, pero pues hoy no podíamos dejar de hacerlo. No saben todo lo que tuve que hacer para que técnicamente esto se solucionara. O sea, era eso o ya mi renuncia. Era, o sea, arregla o bye. Y me dijeron, pues bye, Olivia. Así como es la costumbre, ¿no? De que, ya te vas, ok, bye. ¿A cuándo? ¿A qué hora? ¿No? De esas cosas que no pasan, que solamente me han contado. Bueno, el punto es que, ay, bendito se solucionó ese tema técnico que nos puso muy mal la semana pasada y el jueves no pudimos hacer el programa. Nos quedamos ahí con ese pendiente de las versiones en concierto, pero que para este jueves, por supuesto que las haremos. Haremos este jueves ese programa de las versiones en concierto que se quedaron ahí en el tintero. Y pues bueno, espero que me acompañen, así como el día de hoy espero que me estén escuchando también. Pretendía hacer este programa el día de ayer para que fuera el día de la mera, mera celebración, pero entre una cosa y otra, Olivia Luna estaba como un poco en ¿cómo se llama? Iba yo a decir como, gracias Cash, rehabilitación, sí. No, o sea, simplemente estaba tratando un poco de sobrevivir después del fin de semana, que ya saben, como algunos pues ya les conté, hubo competencia de la parte de natación y si termina uno medio madreadón, ¿no? O sea, la tensión, la emoción, el nervio, la adrenalina, son un chorro de cosas que se juntan. Y nos fue bastante bien, muy contenta que ando, la verdad, y no me daba para hacer el programa el día de ayer. O sea, dije, no, bueno, lo hacemos en el horario habitual de los martes, de Luna al Aire, y creo que nos puede venir bastante bien. Así que quédese conmigo de aquí hasta las 12. Arranqué a esta hora porque no lo lograba antes. Así que bueno, una hora y media de rock and roll antes de que también arranque el partido, ¿no? Porque creo que hoy es la primera semifinal, creo que es a la 1:00 p.m. Y entonces, pues bueno, a las 12 y un cachito. Puede ser a las 12 y un cachito para que todavía se queden. Pero si yo empiezo a ver que se van, entonces le cortamos. Bueno, preguntaba yo que ¿cuál sería esa canción que a ustedes les viene a la mente cuando hablamos? Una rola de rock, así. Que llega alguien y te dice, a ver, dime una canción de rock. ¡Pum! Y viene el bloqueo mental. Pero bloqueo mental, porque se queda uno así como, ¿qué? ¿Cómo? No sé, a mí me pasa, o sea, lo digo porque a mí me pasa, porque son tantas y pues bueno, te viene a la mente tal vez la que más recuerdas, la que más quieres, la que más has cantado, la que a lo mejor y posiblemente pues te define, con la que te identificas, no lo sé, hay una gran cantidad de rolas y que no todas tienen que ser así como esta de Led Zeppelin con la que arrancamos el programa, clásica, un clásico de clásicos de Led Zeppelin, rock and roll se llama además, y que pues bueno, a lo mejor hasta puede ser una balada rock, no lo sé. Y también esto del rock and roll, pues también tiene como ahí sus ramificaciones, ¿no? Que si el rock alternativo, que si el blues rock, que si el metal rock, que si el hard rock, que si lo que ustedes quieran y manden. Pero bueno, esperemos que podamos conservar esta línea rockera o rock and rollera para el día de hoy. Y ya veo bastantes sugerencias en mi canal de Instagram, ahí en el canal de Ruidosa. Y bueno, vamos a activar ahorita el X, que pues, híjole, luego de repente se pone medio rudo, pero aquí andan varios. Y bueno, esta también fue una sugerencia y también creo yo que es una gran canción, ya que estamos hablando de la parte nacional. ¡Salud! ¡Buenos días! Amor y Cuca.

Muy temprano para otro alcohol, pero nunca tarde para un buen rock and roll. Cuca se estará presentando el próximo 24 de julio, la próxima semana, en unos días, acá en la Ciudad de México. Y también, si ustedes recuerdan, platicamos con ellos hace una semana, en donde presentábamos este nuevo sencillo llamado Tempestades, que pueden escuchar en las plataformas ahí que gusten y manden. Y también pueden checar la entrevista que está en YouTube y me parece que en Facebook. Digo me parece, porque luego me llegan notificaciones de que no, que una canción, que la silenciamos, que no sé qué. Pero bueno, creo que está ahí y la pueden checar. Y hablábamos también un poco de, no de las influencias de Cuca, porque creo que las conocemos bastante, pero les pregunté si es que ellos continuaban escuchando esa música o estaban escuchando alguna otra cosa más actual. Y también tenía yo esa curiosidad de si van a conciertos, ¿no? Entonces decía José que hay cosas que sí llegan, que no llegaba, por ejemplo, un AC/DC a Guadalajara, pero que sí hay otras cosas que llegan, como creo que, ¿qué fue? ¿Megadeth me dijo? Sí, ¿no? Porque Megadeth ya ven que estuvo haciendo su gira de despedida, estuvieron acá en la Ciudad de México, Monterrey y Guadalajara, entonces creo que Megadeth, pero ¿saben una cosa? Tramposamente no supe, o más bien como que no dejó ver José si los había ido a ver o no, como que sentí que no, pero está bueno de repente cuando nos enteramos que también los músicos que o que seguimos o que nos rodean un poco, pues van a pues también a los conciertos, porque creo que también eso podría ser bueno. No lo sé, no estar ahí checando el dato. No lo sé, pero bueno, 24 de julio en la Ciudad de México, Teatro Metropolitan. Ah, y comentaba, ¿no? Que el cierre de este rollo del mundial, que cómo se apagó la emoción, ¿verdad? Cómo las tres primeras semanas fueron una cosa tremenda, hasta hace unos días, la descalificación de Noruega todavía medio dio para abajo. Creo que hoy, entre Francia y España, no sé a quién le van, pinta que Francia es favorito para ganar esta copa. No me voy a meter en temas, asuntos de fútbol del todo, no tengo un favorito, pero sí tengo uno que no me gustaría que ganara. Pero dije que no me voy a meter en esos temas el día de hoy. El día de hoy nos toca algo de rock and roll. Y bueno, escuchábamos a Cuca, que el 19 de julio se va a estar presentando en el Fan Fest allá en Guadalajara, en el cierre del mundial, ¿no? En el Fan Fest de Guadalajara, en el cierre del mundial. Para los que van a andar por allá, bueno, cáiganle que va a estar Cuca, pues eso, haciendo ruido. Más música. Recuerden que el rock and roll, ¿no? En el rock and roll también hay grandes y tremendas voces femeninas. Y no nada más nacionales, hay de todos. Hay un mar de mujeres que rifan. Y la verdad es que acá siempre les hacemos como el honor. Pero vamos a escuchar esto que dice así.

Tengo una pregunta para mi público que es siempre participativo y curioso. ¿Eli Guerra la consideran rockera? ¿Esta canción de Más Bonita consideran que es una canción de rock? ¿Qué dice este público ruidoso? Yo creo que esta es una canción de rock. Sin embargo, me parece que, no sé, yo creo que Eli no, en algún momento, como en este disco, pues yo creo que sí llegó a ser algo más rockerón. Y en el escenario, ¿se acuerdan? Eli era mucho power. Pero, pues, hablamos del Sweet and Sour, este disco de hace 20 años. Ya son 22 años que salió este disco. Y después de este disco, pues ya no hubo más power. Ya no hubo más power, ya se fue como hacia otra línea. Y posiblemente, no sé, o sea, sí está considerada dentro de nuestra escena del rock nacional, un poquito con estas intermitencias alternativas, porque esto que escuchamos me parece que es más hacia el rock alternativo, pero no sé qué tanto pueda ser considerada una rockera. No lo sé, eso es una pregunta para mi público, siempre participativo y siempre que está aquí muy presente y a quien saludo, que también ya empiezan a hacer ruido aquí a través del ex en @LunaOlivia, este ex que no nos suelta, ¿verdad? No nos suelta por aquí. Anda ya Anita Martínez, buenos, buenísimos días. Me da tanto gusto leerlos, de verdad, no saben, se siente muy, muy bonito. Muy bonito, como decía Ali aquí. ¿Qué inicio tan prendido de luna al aire y a seguir celebrando el Día Mundial del Rock con Ruido Blanco? Obviamente, saludos y haciendo ruido. Gracias, Anita, querida. Doctor Luis Tapia dice, ya disfrutando de este luna al aire, yeah, con Led Zeppelin. Nada, ahorita vamos a ir agarrando ritmo, etcétera. Mis queridos lunáticos, mi bellísimo Polín, un abrazote grande, grande, grande, grande. Estoy en vivo, sí, estoy en vivo. En directo, qué emoción, pudimos hacerlo, lo logramos. De verdad, ya yo sé que ya pasó el trago amargo del jueves, pero es una frustración muy fea, es un sentimiento muy feíto, porque ya venía yo con todo preparado, el programa el día anterior, ¿saben? Y entra uno al aire así, tic, tic, así, ¿no? Pones la conexión, le picas, nada. Y otra vez, nada. Oye, Lalito, no, nada, Lunita. Oye, no, nada. Uy, así, no, mal. Mal. Entonces, pues, no, lo logramos. Y luego lo quise hacer el viernes y tampoco. No, no sé. ¿Saben una cosa? Perdón, lo tengo que decir. Pero a veces no entiendo y no comprendo cómo un área de sistemas, y a lo mejor, y fíjense, en este caso no le correspondía aquí a la gente de iHeart de México, sino más bien pues a los a altas áreas que contestaron diciendo que ya se había arreglado, ¿no? Y pues no se había arreglado. No entiendo cómo puede ser eso posible cuando si se trabaja en cuestiones digitales y en el área de sistemas y no puedan solucionar un problema, o sea, sería demasiado, o qué tan grave sería que pasaron 24 horas o tal vez un poquito más y no se solucionó el problema. Entonces, vaya, eso me parece una cosa como que difícil de creer o de contemplar. Pero pues nos pasó. Y acá nos han pasado una serie de cosas. Esta fue diferente ahora. Hemos tenido todas las fallas habidas y por haber. Pero bueno, estamos aprovechando que estamos en vivo. Nada más pues tenía que decir eso porque pues son cosas que nos suceden y que pues sí, absurdamente nos pasan a muchos de nosotros con cosas técnicas y que no debería de pasar a estas alturas, pero ya ven, pasa hasta lo que no creemos que vaya a pasar. Bueno, pues seguí aquí con los mensajitos, mi querida Carlita, buenos días, Oli, en sintonía de esta poderosa y rockera emisión de Luna al Aire y arrancando bien, perrón. Ay, me pone un perrito y una N, bien perrón, muy bien. Que siga el festejo del Día Mundial del Rock, que para eso nuestra casa Ruido Blanco y tú se pintan solos. Eso es todo, Carlita, y tú también, como no. Felicidades por tu medalla y ese podium. Creo que yo subí un videito donde les puse el podium y les dije, miren, este es el podium a donde no me voy a subir. Ay, canté algo que no era antes, ya aprendí.
aprendí que no hay que decir esas cosas porque la vida te sorprende. Y pues sí me subí, gané un tercer lugar, pero además una cosa que no vi venir, que no imaginé. Bueno, en fin, no los quiero llenar de asuntos de estos, nada más decirles que me siento muy contenta y orgullosa. Y pues nada, a los que fueron o alguien por acá hizo el medio maratón el domingo, cuéntenme cómo les fue, alguien por aquí. A ver, ahí los leo. Los quiero leer. Bueno, por aquí mi querido Pepe Natarén dice: pasarán años, décadas, siglos y Zeppelin seguirá siendo la mera verdura del caldo. Me encanta. Dice: aunque también mis Rolling preciosos y mi Oli preciosa siempre son los mejores del rock. Eso es todo, Pepe. Hablando de los Rolling Stones, tienen nuevo disco, ¿ya vieron? O sea, me parece una cosa increíble. O sea, increíble que en pleno 2026 me quisiera hacer una nota de esto, ¿saben? Una videonota por ajá. Pero, Paul McCartney cumplió 84, sacó un disco. Los Rolling Stones, también octogenarios, y sacan nuevo disco. ¡Guau! Wow. De verdad, wow. Sí les quiero poner algo de los Stones, sobre todo de este nuevo disco. Así que, pues bueno, me han recomendado y me han sugerido ya varias canciones. Pero bueno, oigan, bueno, ahora lo sigo leyendo. Hay muchos mensajitos, muchas gracias. Por aquí también, mi Yuni. ¡Ay, hola! Dice, ya en luna al aire. Ay, se siente re bonito. Se siente bonito estar acá. Y pues bueno, vamos a disfrutarlo. Bueno, yo creo que... esta mujer sí, ¿no? O sea, sí, no está como en duda si es rockera o no es rockera. Me refiero a Debbie Harry y vamos a escuchar algo, pues, por supuesto, de Blondie. Así que... y aunque esto no suene así tan rock and roll, ella es todo power.

Recuerdo que hace un año, justo el primero de julio, celebrábamos sus 8 décadas de vida de Debbie Harry. Y bueno, pues ahora llegó a 81 el pasado primero de julio. Y la querida Debbie Harry, la verdad es que pues sí, tiene una gran trayectoria al lado de Blondie. Y pues en el mundo del rock también se le quiere, se le respeta y se le considera una de las top de tops. ¿Sí o no? Yo creo. Yo creo que sí. Me voy para mi canal acá en Instagram y les hice pues esta pregunta de pues una canción que signifique rock. Es una canción que signifique rock. Y acabo de elegir esta que me pidió Enrique. Fíjense, Enrique dice su perfil, comunicólogo de la UNAM, un poco geek, un tanto metalero. Rojinegro del Atlas por completo. Bueno, ese es su perfil, eso es lo que lo define, pero también puede ser que lo defina su gusto musical. Y aunque dijo, ¿no? Hay un poco metalero o algo así. Bueno, me pidió esta canción que me parece bastante buena para la celebración del día de hoy. Así que tú muy bien, Enrique. Un tanto metalero.

un tanto metalero. Por aquí Enrique nos pidió esto, llamado, es un clásico de Motorhead, Ace of Spades, y acaba de sonar en esta celebración del Día Mundial del Rock 2026. Esto comenzó en el año 1985, un 13 de julio. Sí, ahí en el estadio de Wembley. Como muchos saben, pues bueno, con este Live Aid que pues se llevó a cabo, en donde desde ahí pues se institucionalizó el 13 de julio como el Día Mundial del Rock. Y que para muchos de nosotros es como que todos los días, ¿no? Todos los días. Nosotros acá en Ruido Blanco me parece que pues siempre hay, ¿no? Siempre hay todos esos grandes toques de rock and roll, pero un 13 de julio es un gran pretexto para poder una buena dosis. Oigan, ya que ando acá en el estudio, pues bueno, con este Live Aid que pues se llevó a cabo, en donde desde ahí

Lo que dice la historia del rock, la guía definitiva del rock, el punk, el metal y otros estilos. Les prometo que me voy a poner a trabajar más estos libros porque por algo los tengo. Creo que ahorita sería cuando, ¿no? Y les voy a leer un poquito de lo que viene acá para proceder a poner lo que sigue que me pidió el buen Dani Blues. Dani, estate pendiente en lo que yo leo. Tú ponte listo para lo que sigue. Bueno. Es una pequeña introducción a la década de los 60. Década de los 60. Y dice así esto. Fue la década de los colores fluorescentes. Ahí bajo esto acá, ok. Fue la década de los colores fluorescentes, desde unos comienzos poco alentadores con la música popular, entre las garras de la industria oficial del espectáculo, los vibrantes 60 surgieron en medio de una alegre profusión de sonido y color. Fueron el latido y el ariete de los hijos del baby boom de la posguerra, ansiosos por sacudirse los últimos vestigios de austeridad y hacer valer su individualidad. En el centro de aquella revolución cultural estaban los Beatles, cuatro chicos de Liverpool cuya transformación de armoniosos cantantes trajeados de mediados de los 60 a fatigados idealistas hippies de 1969 fue un fiel reflejo de las esperanzas y la posterior frustración de la época. El éxito de los Beatles llamó la atención hacia el pop y recibió la respuesta de miles de aspirantes a músicos cuya ambición y deseo de evolucionar culminaron en la gran revolución del rock de finales de los 60. El poder adquisitivo y la confianza de los jóvenes tuvieron mucho que ver, al igual que los avances tecnológicos. A principios de la década, los músicos se limitaban a repetir su actuación en el disco, gracias a la posibilidad de grabar varias pistas y de alterar el sonido con el desfase progresivo y el pedal wah, wah, wah, así de sí. Así como a la invención del estéreo, la cinta magnética se convirtió en un lienzo en blanco. Tras la aparición del álbum Sgt. Pepper's de los Beatles en 1967, los músicos aspiraban a crear arte. Había un abismo entre el pop, cuyo único fin era concentrar el espectáculo en canciones de 3 minutos, y el rock, liderado por grupos como Cream y The Jimi Hendrix Experience, que apostaban por la técnica y la innovación. Ese cambio se reflejó en la experiencia musical en vivo. A principios de los 60 se imponían los espectáculos todo incluido, conciertos en que media docena de artistas iban desgranando sus éxitos uno tras otro. A finales de la década, aquella tendencia se había visto eclipsada por los festivales de rock, encuentros tribales donde músicos y público se dejaban llevar. La década de 1960 sigue siendo una época idolatrada por fans y músicos. A lo largo de esos 10 años, la música popular pasó de estar sometida al férreo control de la industria a convertirse en vehículo para la total libertad de expresión. Y vamos a escuchar lo que sigue. Clásico de Jimi Hendrix.

No cabe duda que de verdad la historia de la música es infinita, es tan interesante y tantas cosas que además también van muy de la mano con lo que sucedía en el mundo en ese entonces, en los diferentes países, toda esa sociedad y política, una cantidad de cosas, hasta la economía, tiene... No, pero también la tuvo por a lo largo de los años, pues su influencia, y tuvo mucho que ver, ¿no? Quienes tenían una necesidad. Pero claro, pues no hay que dejar de lado los talentos. La verdad es que pues no cualquiera tampoco la armaba, ¿no? Solo aquellos que también tenían ese talento. Y bueno, en fin. Ay, lo que sigue, que es que ya me clavé con el libro, y lo que sigue, nos vamos a ir un poquito atrás en el tiempo. Me parece que este es uno de los padres, ¿no? Del rock and roll, y creo que sin él, pues muchas cosas no existirían. Pero vamos a ver qué dice acá nuestro texto, y no sé qué canción poner de él, porque pues podría poner la super ultra mega clásica, que podría ser... Ya sé cuál voy a poner. Ok, ya elegí la canción. Tengo aquí las páginas abiertas. Y les voy a compartir lo siguiente. Estamos hablando de nada más y nada menos que de Chuck Berry. Y que según John Lennon, su nombre es sinónimo de rock and roll, ¿no? O sea, para Lennon, eso era Chuck Berry. Su música ha sido la columna vertebral de toda la carrera de los Rolling Stones. Y todas las noches, grupos de todo el mundo tocan sus canciones en bares abarrotados de clientes que se saben las letras de memoria. Este hombre, por no decir leyenda, es Chuck Berry, arquitecto del sonido rockero por excelencia, que patentó los licks de guitarra y cuyas letras adornaron la manifestación artística más inmediata y expresiva del siglo XX con una elegancia poética. No fue la figura número uno ni la más exitosa del rock and roll, pero posiblemente, sí, la más relevante. Procedente de San Luis, Missouri, en 1955, Berry anunció su llegada con una salva de acordes de guitarra atronadores y un ritmo furiosamente insistente. La canción era Maybelline, y siguieron una lista impecable de éxitos similares: Roll Over Beethoven, School Day, Rock and Roll Music, Sweet Little 16 y Johnny B. Goode, entre otros, que refrendaron con euforia la nueva música y la independencia del público adolescente que la acogía entusiasta. Las introducciones en staccato a dos cuerdas de Berry, imprescindibles para el vocabulario de la fraseología guitarrística, se complementaban con los acompañamientos al piano al ritmo de Boogie Googie de Johnny Johnson. Berry corría menos en su vida privada. Al final de su adolescencia pasó una temporada en la cárcel por robo a mano armada, y en 1962 repitió la experiencia después de intentar cruzar la frontera estatal con una menor. Puesto en libertad al año siguiente, descubrió que tenía discípulos del otro lado del Atlántico y más cerca de casa a los Beach Boys. Pero un héroe del rock and roll de cierta edad no tenía ningún sitio especial a donde ir, así que decidió centrarse en un circuito de conciertos nostálgicos antes de disfrutar de un éxito inesperado en el año de 1972 con My Ding-a-Ling, cargada de insinuaciones. Berry es una leyenda viva que aún da conciertos acompañado de bandas contratadas para la ocasión y dosifica su genio ante un público que disfruta con sus andares de pato y esos licks rockeros marca de la casa. ¿De qué año será este libro que dice que todavía está? Bueno, vamos a escuchar a una de estas canciones que mencioné ahora, de nada más y nada menos de Mr. Chuck Berry, aquí en esta celebración de Luna al Aire para el Día Mundial del Rock. Así que venga de ahí.

un clásico de Chuck Berry acabamos de escuchar, este llamado Roll Over Beethoven, que además la historia es muy, muy curiosa porque pues prácticamente en esta canción Chuck Berry le está diciendo no nada más a Beethoven, sino también a Tchaikovsky, que lo menciona al inicio de la canción, pues que como quien dice, con permiso que llegó el rock and roll, ¿no? Así como que pues a la música clásica, y no es por hacerla menos ni mucho menos, pero es como que ahí les va, ¿no? Por eso el como Roll Over Beethoven, que además es como una frase de, pues, revuélquense, ¿no? O sea, revuélcate en dado caso, porque esto que está sucediendo no va a volver a pasar, y además viene con todo, haciendo Chuck Berry justo referencia al rock and roll, una canción del año de 1956, Roll Over Beethoven, que además tiene su versión con los Beatles, tiene varias versiones, y que de verdad, ¿eh? No nada más Lennon, también el buen George Harrison, eran muy, muy fans de Chuck Berry. De hecho, muchos, o sea, no sé cómo podríamos hacer una lista de los fans de Chuck Berry, pero yo creo que a la fecha, al día de hoy, debe de haber muchos, muchos más fans, ¿no? Nuevas generaciones que lo han ido descubriendo, porque me parece que el sonido de Chuck Berry era muy particular y además dio mucho a la música en general. ¡Ah, qué bien! ¡Qué bien, qué bien! Dejo el libro un poquito aquí a un lado. Pues para continuar con lo que sigue. Y bueno, hace ratito ya los mencionamos, me parece, y estoy hablando de los Rolling Stones. Voy a poner una de las canciones que me pidieron acá en la lista de lo que les pregunté en el grupo, ¿no? En el canal de Instagram, que es un clásico, y después voy a poner algo del nuevo disco, ¿les parece? De los Stones, porque ya decía yo hace ratito que tienen un nuevo disco, o sea, disco de hace un par de semanas que acaba de salir, y bueno, vamos a poner un clásico y vamos a poner algo de los nuevos, de lo nuevo, ¿no? Así que bueno, voy con otro, o sea, un super clásico, me parece, de los Stones, ¿no? Así que bueno, ahí va, 3, 2, 1, dice... Sinónimo del rock and roll, ¿cómo no?

Un clásico de los Rolling Stones sonando en este Luna al Aire, donde pues estamos celebrando el Día Mundial del Rock, que fue el día de ayer, lunes 13 de julio. Hoy estamos a martes 14, pero no por eso quita que estemos en esta celebración con un poco de historia, con un poco de música, con un poco de interacción y participación de nuestro grandioso público y esta comunidad ruidosa que siempre está presente y haciendo ruido. Así que bueno, creo que por aquí Carlita me pidió esto de los Rolling Stones, llamado Satisfaction, y también me habían pedido algo más de los Stones, Give Me Shelter, que también ahora sí que ganó Satisfaction, pero bueno, algo de los Rolling Stones. ¿Y quién más? Yo creo que escuchar a los Stones también siempre es como, pues es rock and roll, es blues, son leyendas, es historia, y aparte es increíble que sigan haciendo música, que tengan un nuevo disco. En esta ocasión es el Foreign Tongues, creo que salió la semana pasada, y que además los vemos haciendo promo, ¿no? Así como veíamos también a Paul McCartney hace unas semanas haciendo promo. Cuando menciono esto de hacer promo, pues me refiero a que están dando entrevistas, que van a algunos medios, que los podemos ver. O sea, no es que sacaron un disco por ahí y nadie supo dónde estaban, porque así sucede con muchos artistas. Por ejemplo, digo, vaya, cuando David Bowie, de las últimas ocasiones, la salida de sus discos, pues él no aparecía en medios, no daba mucho así como, pues no se dejaba ver tanto, pero se sabía que andaba por ahí. Y luego entré con los temas de salud y demás, ¿no? Bueno, pero pues salían las cosas y hasta ahí. Y si me pongo a analizar y si revisamos, hay una cantidad de bandas y músicos que luego ni se asoman. Así de que ni se asoman para dar una entrevista o para hacer justo esto que se le llama promoción, ¿no? Y que puedan también contarnos y explicarnos un poquito más, pues el contenido de la música, el origen. Y es que no a todo mundo se le da, no a todo mundo luego lo llega a hacer, o como que a lo mejor hay bandas que dicen, no, ya no estoy para esas cosas, ¿no? O sea, ¿cómo? ¿Cómo? Ahí está el ejemplo de los Stones con 8 décadas de vida, ¿no? Y además de rock and roll, estas satánicas majestades, qué barbaridad. Bueno, resulta que en este disco Foreign Tongues, que aparte me encanta la portada, que es toda una fusión de los tres rostros de Ronnie, de Kid y de Mick, y está así como muy loca. Además, todavía se siguen dando el gusto. ¡Qué barbaridad! Se siguen dando el gusto de hacer lo que se les da la gana. Pregunta a mi público. ¿Creen que los volvamos a ver? ¿En México? O sea, ¿en México? Yo tengo mis dudas, la verdad. Cuando vinieron en esa gira en el, creo que era 2016, si no mal recuerdo. Ay, 2016, ¿a poco ya 10 años? ¿De verdad? A ver, ¿cuándo fue? Bueno, ahorita me voy a ir a asomar al vaso que tengo aquí enfrente. Déjenme, me atravieso y checo bien la fecha. Pero según yo fue 2016, cuando esta gira Olé, que también fue en Cuba. ¿Se acuerdan esto? Bueno, desde entonces pues no vienen. Pero no lo sé. Es que a veces los vemos como de alguna forma también que pensamos que serán eternos, ¿no? Como que los Stones sí creemos que lo serán. Bueno, regreso a 2026 y hace una semana la salida de Foreign Tongues. Hay una versión a la canción You Know I'm No Good de Amy Winehouse. No sé si ya tuvieron oportunidad de escucharla o de escuchar el disco completo. Tiene muy buenas rolitas, ¿eh? De verdad que sí. No, lo escuché a la mitad porque me fui directo a You Know I'm No Good y de ahí me seguí, y de ahí hasta el final suena bastante bien. No escuché el inicio, pero me llamó mucho la atención justo este trabajo, y sobre todo pues que hayan elegido los Stones un tema de Amy para ellos hacer su versión y ponerle guitarras y una armónica a lo que en la original tiene como una sección de vientos, ¿no? Esta de taran, tan, taran, tan, taran, tan, taran, tan, ¿no? Bueno, ahorita lo van a checar.
a ver qué les parece, ya me dirán. Y pues dentro de las declaraciones que han hecho, Mick Jagger pues dijo, pues es que estábamos queriendo hacer una versión a una mujer, a una canción que fuera originalmente interpretada por una mujer, y pues elegimos también a Amy por la relación que teníamos con ella, por hacerle un homenaje a su legado, y además pues porque también es británica. Así que vamos a escuchar la versión, la nueva versión, esto es 2026, de You Know I'm No Good, con los Rolling Stones. Así que adelante sus satánicas majestades, por favor.

los Rolling Stones, que a esas alturas están sacando un nuevo álbum y que además, híjole, con este gran, gran cover. O sea, más bien me parece que es una versión bastante bien lograda. Y como bien les decía, ¿no? Cambiar los metales por esas guitarras y la armónica que define y le da una gran personalidad a los Rolling Stones, quienes están haciendo homenaje a nada más y nada menos que a Amy Winehouse. Yo espero que la próxima semana hagamos un especial de Amy. A mí me gustaría mucho porque pues se van a cumplir 15 años de su partida el próximo 23 de julio y creo que ameritaría hacer algo lindo acá en Luna al Aire, así que aunque ustedes no lo crean, lo estoy considerando y creo que va a ser muy muy bueno. Las reseñas para Foreign Tongues de los Rolling Stones por todos lados son muy muy muy buenas, de publicaciones como The Guardian, como de la propia Rolling Stone, el diario de Independent, The Times, The Telegraph, bla, bla, bla, bla. Y todos, pues bueno, obviamente lo califican con 5 y 4 estrellas. Y pues al final, imagínense, o sea, yo creo que los Stones no tienen necesidad alguna ya de hacer, pero pues una puede ser más bien como lo decía Paul McCartney, ¿no? Hace poco, no era a lo mejor una necesidad, puede ser pues económica, me parece que para nada, cero, pero sí está a lo mejor necesidad de querer seguir haciendo música y de no quedarte quieto. Me parece que los Stones dejan la vara muy, muy alta para muchas otras bandas y muchas otras agrupaciones que pues de repente se quedan ahí medio en el camino. Y bueno, pues ahí está. Foreign Tongues, ya lo pueden escuchar en cualquiera de esas plataformas. Y esta tremenda versión, You Know I'm No Good, está incluida en ese disco. Estamos celebrando el Día Mundial del Rock acá en Ruido Blanco FM y en este Luna Live. Aire. Ay, ay, ay, ay. ¿Y qué pone uno después de escuchar a los Stones? Bueno, creo que voy a poner algo que pues auténticamente también es, me parece que es una canción o una banda muy clave también y muy básica, y me parece que esta canción también es de esas, ¿no? Que decíamos hace ratito, sinónimo tal cual de rock and roll. Así que, bueno, ahí les va esto.

clásico de clásicos de AC/DC, Back in Black. Sonando en esta celebración del Día Mundial del Rock, aquí a través de Ruido Blanco FM, un clásico de clásicos y que pues fue, ¿no? Fue este año 2026 que los pudimos tener de regreso, que pudimos verlos acá en la Ciudad de México, que estuvo tremendo, para mí de los grandes conciertos de lo que va en este 2026. Sí, cómo no, la verdad es que valió todo, valió todo la pena. Y pues vamos a ver cómo pinta lo que sigue, ¿no? Del resto del año, a ver qué tal. Ay, a ver qué tal. Híjole, bueno, pues tendremos que seguir con más de lo que me han estado sugiriendo. Y bueno, esta también es una banda que me parece que no puede faltar en una celebración. O sea, o cuando uno habla realmente de bandas de rock, bandas de metal. O sea, como que pues sí, rock metal. Es que hay muchos que pues una cosa es una y otra es otra, ¿no? Pero pues aquí me sugirieron que pues el día de hoy no podría faltar algo de Metallica. Así que pues creo que podemos disfrutar de este otro, pues que ya a estas alturas yo sí puedo decir que también es un clásico, ¿no? De Metallica, del rock, de la música, de muchos que lo siguen, los aman y los adoran. Así que bueno, venga de ahí.

Más de 40 años de historia de este que es el disco debut de Metallica. ¿Y cómo tiene como ese sonidito que, bueno, no hay en la actualidad? O sea, me refiero que ha cambiado tanto también su sonido. El sonido me refiero como a la calidad del audio, ¿saben? O sea, no realmente a lo que ellos interpretan, aunque bueno, han tenido también como variaciones, han tenido también sus críticas. Sin embargo, Metallica es considerada una de las más grandes bandas del metal, o algunos del thrash metal lo consideran. Bueno, al final, yo creo que también, ¿no? Su nombre, su logo ya está en los libros de la música y del rock, sin lugar a dudas. Y bueno, pues este clásico, Seek and Destroy, que pues nada, es para también en parte de esta celebración que estamos haciendo. Oigan, pues bueno, como estoy haciendo un luna al aire casi de hora y media, estaba viendo el reloj y pues por aquí hay 8 minutos para las 12. Bueno, un poquito más, un poquitín más, para que también pues la retransmisión no vaya a quedar tan cortita, ¿ok? Bueno, a ver, déjenme ver mensajitos por acá. Gracias, Anita. Dice, realmente extrañaba mucho escucharte también los martes por Ruido Blanco. Tu voz y la música son lo mejor para estar realizando las actividades del trabajo. Muchas gracias. A seguir rockeando y haciendo ruido. Ay, Anita, yo también te quiero mucho. Muchas gracias. Siento muy bonito. Siento muy bonito leerlos y estoy, pues vean, sonriendo, de verdad, muchas gracias. Dice Carlita, no manches, les quedó muy chida esa rolita homenaje a Amy y sí suena muy a los Stones. Señorones, sus satánicas majestades, me voy a dar el disco, pero de entrada esta ya se fue a mi playlist. ¿Cómo no, Carlita? La verdad es que también me llamaba la atención escucharla, y cuando me enteré que venía una versión de Amy, dije, ay, a ver. O sea, de entrada fue así de, a ver, ¿cuál hicieron? Y ya después, You Know I'm No Good. O sea, tampoco es que eligieron cualquier canción. Porque yo creo que, pues, hacerle ahí como una versión siempre debe de tener así como que deben de estar checando, pues, toda la parte como más técnica, ¿no? Y me parece que lo hicieron muy bien, como bien les decía, cambiando esto de los metales, del sonido de los metales que aparecen en You Know I'm No Good, la versión de Amy. Y pues ellos meterle esas guitarras y más darle un toque más blues, ¿no? Con la armónica. Bien. Dice por acá Luisito Tapia, ayer le di su escucha al disco de Foreign Tongues y es un muy buen disco. Y miren que si acá el doc Luis Tapia nos lo dice, es porque entonces debe de ser, porque pues sí, sabemos acá que son ustedes exigentes y de muy buen gusto. Así que bueno, dice Dani Blues, sus satánicas majestades dando cátedra de lo increíble y maravilloso que es el rock. You Know I'm No Good, recordando la leyenda de Robert Johnson, el gran pacto que tienen los Rolling Stones, ¿cómo no? Y pues bueno, tú el nombre lo llevas ahora sí que en tu querido Nick, Danny Blues, el nombre me refiero pues sobre todo más bien al blues y al género que pues dio pie tal cual así al rock and roll, sin lugar a dudas. Y bueno, por acá el buen Miclán, muy bueno ese cover de Rolling Stones, no me considero fan, pero me latió. ¿No te consideras fan de los Stones o de Amy o de ninguno de los dos? Bueno, por acá otros mensajitos. Bueno, creo que ya terminé con la parte de el ex. Ay, y muchos mensajes. O sea, una canción que signifique rock para ustedes. Fíjense, por acá el buen Rich Behar dijo Sin Documentos de los Rodríguez, Aviéntame de Caifanes, Sirena Varada de los Héroes. Yo dije una, oigan, y ustedes ahí tres, pero está bien. Pues es que pueden ser muchas, ¿no? Obviamente. Bueno, por acá me dice Ángel, Charrock and Roll de La Botellita de Jerez. Por acá Gilberto comenta que Alcohol y Rock and Roll de Cuca, que bueno, la puse justo hace un momento. Angel George, que te mando un abrazo. Gracias por los bonitos mensajes de la semana pasada y el apapacho que pues siempre viene bien, porque pues cuando luego no se logran las cosas y las fallas técnicas, que además es como mucha impotencia y frustración porque no están pues en nuestras manos a veces arreglar esas cosas, ¿no? Pero bueno, muchas gracias, querido Angel George. Bueno, él me dijo que apuesta por el rock and roll de los Héroes del Silencio. Sí.
Sí. Y puro rock de resorte, me dijo por aquí Sergio Valdés, y creo que alguien más también me puso puro rock de resorte, sino en mi clan. Y saben que yo no sé si realmente puro rock de resorte sea rock and roll, o sea, sea rock, no sé. Porque pues es la de puro rock, rock, rock, puro rock, puro rock, rock, rock. O no. En lo pero a mí Olivia, pues como que no lo sé, pero bueno, para mi clan y para aquí, para este Sergio, para ellos sí, bueno, está muy bien. Sin embargo, me parece como que hay más rimas ahí que rock, creo, ¿no? Yo quería poner esta, bueno, no quería, se me hace que quiero poner esta antes de irme, y que es la que me sugiere por aquí Angie, mi querida Angie Fuentes, la de You Really Got Me, es un clásico y me parece que sí también tiene línea rock and roll, ¿no? De los Kinks, ¿cómo no? A ver, voy a buscarla de una vez para que venga aquí. A la siguiente. Bueno, ya decía yo de Carlita, que me pidió Back in Black. Bueno, Carlita se fue hoy con 12 solicitudes. Lo que pasa es que creo que por ahí también Back in Black yo la tenía en la lista, porque pues había que ponerla, porque ACDC, ¿no? Dice, Love Me Two Times to the Doors, I Can't Get No, bueno, Satisfaction de los Rolling Stones, muy bien. Bueno, Danny Blues, que sonó por ahí, Purple Haze de Jimi Hendrix. También por acá, Enrique, que nos pidió Ace of Spades de Motorhead, que también ya sonó. Por acá, Abraham me pidió la de Roadhouse Blues de The Doors. Dice, para variarle, no siempre la misma. Conste que le variamos, un poco. Bueno, yo creo que a lo mejor ya no entra, pero por acá te estoy leyendo, Abraham. Muchas gracias. Sonido Solferino me pide Luzbelito de Patricio Rey y sus Redonditos de Ricota, ay, ay, ay, con todo lo que ha pasado, pero bueno, el legado ahí se queda, ¿no? Muy bien. Por aquí Debs me dice, pongan Caifanes, la que quieras, jefa, pero los Caifanes no pueden faltar, porfa. ¿Ustedes qué dicen? ¿Ponemos o no? Es que siempre los ponemos también, ¿no? Give Me Shelter de los Stones, que bueno, ya me decía yo que me la pidió mi querido Pepe. Guerrilla Radio, Maldo Luis me pidió Guerrilla Radio de los Rage Against the Machine, que también, ¿no? Yo creo que sí, también es power. Luego también Rock and Roll de Cuca, me la pidió por acá mi querido Fabián Martínez. Twist and Shout de los Beatles, también todo un clásico que pide por aquí mi querido Rudy, que le mando un abrazo muy, muy grande donde quiera que estés. Ya me dijo dónde, pero no me acuerdo. Pero bueno, muchas gracias. Por acá Don Cacique pidió la de Tenacious D, de Friendship o Tribute, ¿será? ¿No? Por aquí, mi querida Chiva, que va a ser tu cumpleaños o hay algo así, ¿no? Bueno, a ver si estoy a tiempo. Dice Chris Cornell es rock absoluto, Black Hole Zone. ¿Qué opinas? Beso para ti también. Y claro, o sea, también es como lo que decíamos ahorita un poco con Metallica, ¿no? Que a lo mejor y tienen por ahí sus vertientes, ¿no? Como en el caso, pues, de Soundgarden, pues más hacia la parte grunge, ¿no? Pues porque hay otros como, no sé, los Red Hot, más funk, igual Pearl Jam, o sea, sí es rock, más igual con grunge, pero también tienen esa línea rock, como no, me parece que sí, ¿no? Luego por acá, Yuli, ay, estoy leyendo todos los mensajes, nomás por no dejar, antes de irme. Bueno, no me voy a ir todavía, regreso y sigo leyendo, ¿les parece? Bueno, sigo por aquí, nada más el último mensaje es de Yuli, que decía El Son del Dolor, ACDC con TNT, ¿no? El Son del Dolor de Cuca y Best of You de los Foo Fighters. Ay, todavía hay más mensajes, ya casi termino los mensajes, pero regreso y termino de escucharlos, pero nos vamos con este otro clásico de The Kinks. ¿Cómo no? Ahí la pidió Angie. Que suene fuerte.

clásico de The Kinks, You Really Got Me, y eso me hace querer regresar al libro ya para prácticamente cerrar el programa. A ver qué encuentro. ¿A qué década les gustaría que me fuera? A ver, déjenme ver. A ver, ¿a qué década llega? Porque como acabamos de escuchar hace ratito. Ya no vi. A ver, ¿me permiten un segundo antes de que termine? Porque me quedé con la duda de lo de los Stones. Permítanme. Voy por el vaso.

Acá ando ya. Ahí voy. Un segundo. Ajustamos los audífonos. Ya estoy acá. Bueno, acá tengo este super vaso. Estos vasos que tristemente ya no dan en los conciertos. ¿De verdad creen ustedes que había pérdida? Son unos mendigos, de verdad, porque, o sea, hoy en día la cerveza más cara del mundo es la que venden en los conciertos, ahí en el Palacio y en el Foro Sol, etcétera. 200 pesos, no man, de verdad, es una barbaridad. Sí lo es, yo no entiendo cómo lo permiten, pero bueno, en fin. Pero antes, o sea, todavía dijeras, ok, voy a pagar 200 pesos de tu pinche cerveza, pero me vas a dar el vaso conmemorativo, bueno, va, la compro, porque antes era así. Y antes yo recuerdo que cuando nos daban estos super vasos, que acá tengo una gran colección, de verdad hasta gusto te daba pagar la cerveza porque te podías llevar el vaso, porque también estabas comprando el vaso. Bueno, pues alguien yo creo que de repente agarró y vio y dijo, no es negocio. ¿Ustedes creen que no era negocio? Hasta venderían más. Se los prometo, venderían más chelas si aplicaran el vaso. O sea, más bien deberían de reducir el costo del vaso de alguna forma, no lo sé. Y bueno, ¿no? Bueno, después de mi super queja amarga, otra vez. Pero a lo que voy es que estos vasos, qué tesoro, ¿eh? De verdad, guárdenlos, consérvenlos, porque ya no habrá más. A menos que se compren como pues el pirata que venden allá afuera, ¿no? 14 y 17 de marzo en el Foro Sol Tour 2016 en América Latina. Hace 10 años que vinieron los Stones por última vez a nuestro país. Marzo del 2016. Y ahí andábamos haciendo ruido. Ya haciendo ruido, obviamente. Y estuvo re bueno. Y este año fue el año que marcó pues la primera vez que los Stones se presentaron en Cuba. ¿Se acuerdan o no? Bueno, de ahí me acuerdo que, bueno, sí, hicimos un séptimo día, pero existen imágenes y por ahí pues es parte también de la historia cuando por primera vez en la vida los Stones estuvieron en Cuba. Sí, fue en esta gira Olé de los Stones hace 10 años. Ya ven, aquí Grisel me está escribiendo, justo, 200 pesos es un robo. Lo hemos dicho desde hace tiempo que nos hemos dado cuenta de eso y ni se diga del estacionamiento, 400 pesos también. O sea, imagínense, ya nada más para ir a un concierto ya te gastaste 600 pesos entre una chela y el estacionamiento. O no te tomas nada, no, te vas en transporte público y además el costo del boleto. Bueno, en fin. Pero acá nos siguen gustando los conciertos y ni modo que no querer ir. Queremos seguir yendo, por supuesto que sí, ¿no? Y pues sí, pagar el boleto y lo que ustedes quieran y a lo mejor, pero ay, bueno, en fin. Es parte, ¿no? Es parte del rock and roll y como el día de hoy también estamos haciendo esta celebración al Día Mundial del Rock y todo lo que trae. Bueno, pues voy a irme al libro este que tengo por acá. Es un libro, pues, híjole, yo creo que sí viejo, ¿no? Estaba tratando de ver la edición. No manches, supuesto que sí, ¿no? Y pues sí, pagar boleto y lo que ustedes

rock and roll. ¿No? A ver, déjenme checar algo. Pues claro. Hablaban de Chuck Berry en este libro que es del 2014, todavía en presente, porque Chuck Berry murió en el 2017. Qué cosas, ¿no? Hay que estar ahí siempre al tiro con la data, con los números, con los años. Y bueno, vamos a ver. Ay, ¿qué creen? Ay, ¿dónde creen que abrió el libro? No sé si realmente deba. Híjole, ¿hasta qué año llega este libro? A ver, pues el del 2014 todavía tiene, ¿qué década? Miren, aquí veo a Blur, veo a Radiohead, veo a Bjork. Habla del grunge, entonces estamos en la década de los 90. O sea, del 2000... Ah, mira, aquí aparecen los Arctic, Coldplay, Muse. Ay, sí. O sea, a este libro le faltan... Creo que llega, ¿saben? Aquí, por lo que veo, hasta 2007. 2007, ¿no? Miren, 2013 tal cual. 2013. Y... acá en el 2013 les voy a leer lo que dice esta notita, que es hasta donde llega este libro. Muere el padre del rock alternativo, Lou Reed, el mítico fundador del grupo Velvet Underground. Había tenido una carrera musical muy fructífera, tanto en grupo como en solitario. Los sencillos Sweet Jane y Heroin son dos de los más exitosos del grupo. El álbum de Velvet Underground and Nico está considerado por la revista Rolling Stone como uno de los más influyentes de la historia del rock. Su gran trabajo en solitario, Transformer, incluye los destacados sencillos Walk on the Wild Side y Perfect Day. Y hasta ahí llega este libro. Y como decíamos hace ratito, pues bueno, es muy curioso, ¿no? Esta parte porque pues dice la historia del rock y aquí veo a Jay-Z, a Eminem, ¿no? ¿Qué más veo por aquí? A Gorillaz y hasta ahí queda, ¿eh? Qué interesante todo esta pues cronología musical y todo lo que ha habido y todos los nombres importantes. Miren, aquí, por ejemplo, ya acabo de ver a Bob Marley. Yo creo que... Ah, fíjense, aquí hay un mensajito de el buen Don Cacique que voy a leer, que me parece como importante ya para cerrar el programa del día de hoy. A ver, déjenme ver dónde anda. A ver, permítanme. Aquí está, dice: si una canción es rock, depende de lo que consideres. Si para ti es lo técnico, ¿no? Dice, bueno, los instrumentos, qué sé yo. Y dice, bueno, y está bien. Para mí es rockero quien muestra su actitud, piensa por sí mismo, cuestiona lo establecido, vive como es y defiende su libertad. Por supuesto, o sea, yo creo que la parte de la actitud rock es justo lo que define a un Bob Marley, ¿no? Y a muchos otros que tienen esa actitud, que tienen pues como bueno, dice acá, ¿no? Don Cacique, que cuestiona lo establecido, defiende su libertad. Y es por eso que aquí, en esta comunidad, me parece que todos somos rockers. Por lo mismo, ¿no? Así que, bueno, pues... vamos a despedir ya el programa del día de hoy. Me parece que, pues, ahorita que lo que mencionaba a Velvet Underground, pues no estaría mal poner algo de Velvet Underground. Podría ser como para cerrar. A ver, déjenme ver. A ver, por acá decía el álbum de Velvet Underground and Nico. Ok. A ver, ay, déjenme ver porque hay libro por aquí, ok. Y ya con esta me voy, ¿no? Bueno, oigan, pues cuídense mucho. El próximo jueves hacemos el programa de las versiones en concierto. ¿Les parece? Que de hecho ya está pues armado acá el playlist y todo.
Pero bueno, pues cuídense mucho, que esto de

el Día Mundial del Rock sea todos los días y no nada más el 13 de julio, y que pues a nosotros al menos nada más nos sirva para un pretexto y hacer un programa como el de hoy. Abrazo a todos, cuídense mucho. Y acá los dejo con The Velvet.

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1: 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Bienvenidos todos al rock and roll. Porque hoy lo celebramos con puro rock and roll aquí en Luna al Aire por Ruido Blanco.

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Y si con esta no han despertado, híjole, qué barbaridad. Bueno, estamos dando inicio a esta celebración del Día Mundial del Rock, que fue el día de ayer, 13 de julio. Y cada año, hasta donde yo recuerdo, aquí en Ruido Blanco FM, siempre celebramos con rock and roll, obviamente. O sea, que se puede decir que llevamos, ¿qué? 11 años haciéndolo, 12 años, bueno, no lo sé, pero hasta más así de lo que llevamos haciendo ruido en esta historia radiofónica, pero pues hoy no podíamos dejar de hacerlo, no saben todo lo que tuve que hacer para que técnicamente esto se solucionara. O sea, era eso o ya mi renuncia. Era, o sea, arregla o bye. Y me dijeron, pues bye, Olivia. Así como es la costumbre, ¿no? De que, ya te vas, ok, bye. ¿A cuándo? ¿A qué hora? ¿No? De esas cosas que no pasan, que de lo que llevamos haciendo ruido en esta historia radiofónica, pero pues hoy no puedo.

pendiente de las versiones en concierto, pero que para este jueves, por supuesto que las haremos. Haremos este jueves ese programa de las versiones en concierto que se quedaron ahí en el tintero. Y pues bueno, espero que me acompañen, así como el día de hoy espero que me estén escuchando también. Pretendía hacer este programa el día de ayer para que fuera el día de la mera celebración, pero entre una cosa y otra, Olivia Luna estaba como un poco en ¿cómo se llama? Iba yo a decir como, gracias Cash, rehabilitación, sí. No, o sea, simplemente estaba tratando un poco de sobrevivir después del fin de semana, que ya saben, como algunos pues ya les conté, hubo competencia de la parte de natación y si termina uno medio madreadón, ¿no? O sea, la tensión, la emoción, el nervio, la adrenalina, son un chorro de cosas que se juntan. Y nos fue bastante bien, muy contenta, que ando, la verdad, y no me daba para hacer el programa el día de ayer, o sea, dije, no, bueno, lo hacemos en el horario habitual de los martes, de Luna al Aire, y creo que nos puede venir bastante bien. Así que quédense conmigo de aquí hasta las 12, arranqué a esta hora porque no lo lograba antes, así que bueno, una hora y media de rock and roll antes de que también arranque el partido. No, porque creo que hoy es la primera semifinal, creo que es a la 1:00 p.m. Y entonces, pues bueno, a las 12:00 p.m. Puede ser a las 12:00 p.m. para que todavía se queden. Pero si yo empiezo a ver que se van, entonces le cortamos. Bueno, preguntaba yo que ¿cuál sería esa canción que a ustedes les viene a la mente cuando hablamos? Una rola de rock, así, que llega alguien y te dice, a ver, dime una canción de rock, ¡pum! Y viene el bloqueo mental. Pero bloqueo mental, porque se queda uno así como, ¿qué? ¿Cómo? No sé, a mí me pasa, o sea, lo digo porque a mí me pasa, porque son tantas y pues bueno, te viene a la mente tal vez la que más recuerdas, la que más quieres, la que más has cantado, la que a lo mejor y posiblemente pues te define, con la que te identificas, no lo sé, hay una gran cantidad de rolas y que no todas tienen que ser así como esta de Led Zeppelin con la que arrancamos el programa, clásica, un clásico de clásicos de Led Zeppelin, rock and roll se llama además, y que pues bueno, a lo mejor hasta puede ser una balada rock, no lo sé. Y también esto del rock and roll, pues también tiene como ahí sus ramificaciones, ¿no? Que si el rock alternativo, que si el blues rock, que si el metal rock, que si el hard rock, que si lo que ustedes quieran y manden. Pero bueno, esperemos que podamos conservar esta línea rockera o rock and rollera para el día de hoy. Y ya veo bastantes sugerencias en mi canal de Instagram, ahí en el canal de Ruidosa. Y bueno, vamos a activar ahorita el X, que pues, híjole, luego de repente se pone medio rudo, pero aquí andan varios. Y bueno, esta también fue una sugerencia y también creo yo que es una gran canción, ya que estamos hablando de la parte nacional. ¡Salud! ¡Buenos días! Amor y Cuca.

Muy temprano para otro alcohol, pero nunca tarde para un buen rock and roll. Cuca se estará presentando el próximo 24 de julio, la próxima semana, en unos días, acá en la Ciudad de México. Y también, si ustedes recuerdan, platicamos con ellos hace una semana, en donde presentábamos este nuevo sencillo llamado Tempestades, que pueden escuchar en las plataformas ahí que gusten y manden. Y también pueden checar la entrevista que está en YouTube y me parece que en Facebook. Digo me parece, porque luego me llegan notificaciones de que no, que una canción, que la silenciamos, que no sé qué. Pero bueno, creo que está ahí y la pueden checar. Y hablábamos también un poco de, no de las influencias de Cuca, porque creo que las conocemos bastante, pero les pregunté si es que ellos continuaban escuchando esa música o estaban escuchando alguna otra cosa más actual. Y también tenía yo esa curiosidad de si van a conciertos, ¿no? Entonces decía José que hay cosas que sí llegan, que no llegaba, por ejemplo, un AC/DC a Guadalajara, pero que sí hay otras cosas que llegan, como creo que, ¿qué fue? ¿Megadeth me dijo? Sí, ¿no? Porque Megadeth ya ven que estuvo haciendo su gira de despedida, estuvieron acá en la Ciudad de México, Monterrey y Guadalajara, entonces creo que Megadeth, pero ¿saben una cosa? Tramposamente no supe, o más bien como que no dejó ver José si los había ido a ver o no. Como que sentí que no. Pero está bueno de repente cuando nos enteramos que también los músicos que o que seguimos o que nos rodean un poco, pues van a pues también a los conciertos, porque creo que también eso podría ser bueno. No lo sé, no voy a estar ahí checando el dato. No lo sé, pero bueno, 24 de julio en la Ciudad de México, Teatro Metropolitan. Ah, y comentaba, ¿no? Que el cierre de este rollo del mundial, que cómo se apagó la emoción, ¿verdad? Cómo las primeras, las tres primeras semanas fueron una cosa tremenda, hasta hace unos días, la descalificación de Noruega todavía medio dio para abajo. Creo que hoy, entre Francia y España, no sé a quién le van, pinta que Francia es favorito para ganar esta copa. No me voy a meter en temas, asuntos de fútbol del todo, no tengo un favorito. Pero sí tengo uno que no me gustaría que ganara. Pero dije que no me voy a meter en esos temas el día de hoy. El día de hoy nos toca algo de rock and roll. Y bueno, escuchábamos a Cuca, que el 19 de julio se va a estar presentando en el Fan Fest allá en Guadalajara, en el cierre del mundial, ¿no? En el Fan Fest de Guadalajara, en el cierre del mundial. Para los que van a andar por allá, bueno, cáiganle que va a estar Cuca, pues eso, haciendo ruido. Más música. Recuerden que el rock and roll, ¿no? En el rock and roll también hay grandes y tremendas voces femeninas. Y no nada más nacionales, hay de todos. Hay un mar de mujeres que rifan y la verdad es que acá siempre les hacemos como el honor. Pero vamos a escuchar esto que dice así.

una pregunta para mi público, que es siempre participativo y curioso. ¿Eli Guerra la consideran rockera? ¿Esta canción de Más Bonita consideran que es una canción de rock? ¿Qué dice este público ruidoso? Yo creo que esta es una canción de rock. Sin embargo, me parece que, no sé, yo creo que Eli no, en algún momento, como en este disco, pues yo creo que sí llegó a ser algo más rockerón. Y en el escenario, ¿se acuerdan? Eli era mucho power. Pero, pues, hablamos del Sweet and Sour, este disco de hace 20 años. Ya son 22 años que salió este disco. Y después de este disco, pues ya no hubo más power. Ya no hubo más power, ya se fue como hacia otra línea. Y posiblemente, no sé, o sea, sí está considerada dentro de nuestra escena del rock nacional, un poquito con estas intermitencias alternativas, porque eso que escuchamos me parece que es más hacia el rock alternativo, pero no sé qué tanto pueda ser considerada una rockera. No lo sé, eso es una pregunta para mi público, siempre participativo y siempre que está aquí muy presente y a quien saludo, que también ya empiezan a hacer ruido aquí a través del ex en arroba Luna Olivia, este ex que no nos suelta, ¿verdad? No nos suelta por aquí. Anda ya Anita Martínez, buenos, buenísimos días. Me da tanto gusto leerlos, de verdad, no saben, se siente muy, muy bonito. Muy bonito, como decía Ali aquí. ¿Qué inicio tan prendido de Luna al aire y a seguir celebrando el Día Mundial del Rock con ruido blanco? Obviamente, saludos y haciendo ruido. Gracias, Anita, querida. Doctor Luis Tapia dice, ya disfrutando de este Luna al aire, yeah, con Led Zeppelin. Nada, nada, ahorita vamos a ir agarrando ritmo, etcétera. Mis queridos lunáticos, mi bellísimo Polín, un abrazote grande, grande, grande, grande. Estoy en vivo, sí, estoy en vivo. En directo, qué emoción, pudimos hacerlo, lo logramos. De verdad, ya yo sé que ya pasó el trago amargo del jueves, pero es una frustración muy fea, es un sentimiento muy feíto, porque ya venía yo con todo preparado, el programa el día anterior, ¿saben? Y entra uno al aire así, tic, tic, así, ¿no? Pones la conexión, le picas, nada. Y otra vez, nada. Oye, Lalito, no, nada, Lunita. Oye, no, nada. Uy, así, no, mal. Mal, entonces, pues, no, lo logramos. Y luego lo quise hacer el viernes y tampoco. No, no sé. ¿Saben una cosa? Perdón, lo tengo que decir. Pero a veces no entiendo y no comprendo cómo un área de sistemas, y a lo mejor, y fíjense, en este caso no le correspondía aquí a la gente de iHeart de México, sino más bien pues a los a altas áreas que contestaron diciendo que ya se había arreglado, ¿no? Y pues no se había arreglado, no entiendo cómo puede ser eso posible cuando si se trabaja en cuestiones digitales y en el área de sistemas y no puedan solucionar un problema, o sea, sería demasiado, o qué tan grave sería que pasaron 24 horas o tal vez un poquito más y no se solucionó el problema. Entonces, vaya, eso me parece una cosa como que difícil de creer o de contemplar. Pero pues nos pasó. Y acá nos han pasado una serie de cosas. Esta fue diferente ahora. Hemos tenido todas las fallas habidas y por haber. Pero bueno, estamos aprovechando que estamos en vivo. Nada más pues tenía que decir eso porque pues son cosas que nos suceden y que pues sí, absurdamente nos pasan a muchos de nosotros con cosas técnicas y que no debería de pasar a estas alturas, pero ya ven, pasa hasta lo que no creemos que vaya a pasar. Bueno, pues seguí aquí con los mensajitos, mi querida Carlita, buenos días, Oli, en sintonía de esta poderosa y rockera emisión de Luna al Aire y arrancando bien, perrón. Ay, me pone un perrito y una N, bien perrón, muy bien. Que siga el festejo del Día Mundial del Rock, que para eso nuestra casa Ruido Blanco y tú se pintan solos. Eso es todo, Carlita, y tú también, como no. Felicidades por tu medalla y ese podium. Creo que yo subí un videito donde les puse el podium y les dije, miren, este es el podium a donde no me voy a subir. Ay, canté algo que no era antes, ya aprendí.
aprendí que no hay que decir esas cosas porque la vida te sorprende. Y pues sí me subí, gané un tercer lugar, pero además una cosa que no vi venir, que no imaginé. Bueno, en fin, no los quiero llenar de asuntos de estos, nada más decirles que me siento muy contenta y orgullosa y pues nada, a los que fueron o alguien por acá hizo el medio maratón el domingo, cuéntenme cómo les fue, alguien por aquí, a ver, ahí los leo, los quiero leer. Bueno, por aquí mi querido Pepe Nataren dice, pasarán años, décadas, siglos y Zeppelin seguirá siendo la mera verdura del caldo. Me encanta. Dice, aunque también mis Rolling preciosos y mi Oli preciosa siempre son los mejores del rock. Eso es todo, Pepe. Hablando de los Rolling Stones, tienen nuevo disco, ¿ya vieron? O sea, me parece una cosa increíble. O sea, increíble que en pleno 2026 me quisiera hacer una nota de esto, ¿saben? Una videonota, por ajá. Pero, o sea, Paul McCartney, cumple 84, sacó un disco. Los Rolling Stones, también octogenarios, y sacan nuevo disco. ¡Guau! Wow. De verdad, wow. Sí les quiero poner algo de los Stones, sobre todo de este nuevo disco. Así que, pues bueno, me han recomendado y me han sugerido ya varias canciones. Pero bueno, oigan, bueno, ahora lo sigo leyendo. Hay muchos mensajitos, muchas gracias. Por aquí también, mi Yuni. ¡Ay, hola! Dice, ya en luna al aire. ¡Ay, se siente re bonito! Se siente bonito estar acá. Y pues bueno, vamos a disfrutarlo. Bueno, yo creo que... esta mujer sí, ¿no? O sea, sí, no está como en duda si es rockera o no es rockera. Me refiero a Debbie Harry y vamos a escuchar algo, pues, por supuesto, de Blondie. Así que... y aunque esto no suene así tan rock and roll, ella es todo power.

recuerdo que hace un año, justo el primero de julio, celebrábamos sus 8 décadas de vida de Debbie Harry. Y bueno, pues ahora llegó a 81 el pasado primero de julio. Y la querida Debbie Harry, la verdad es que pues sí tiene una gran trayectoria al lado de Blondie. Y pues en el mundo del rock también se le quiere, se le respeta y se le considera una de las top de tops. ¿Sí o no? Yo creo. Yo creo que sí. Me voy para mi canal acá en Instagram y les hice pues esta pregunta de pues una canción que signifique rock. Es una canción que signifique rock. Y acabo de elegir esta que me pidió Enrique. Fíjense, Enrique dice su perfil, comunicólogo de la UNAM, un poco geek, un tanto metalero. Rojinegro del Atlas por completo. Bueno, ese es su perfil, eso es lo que lo define, pero también puede ser que lo defina su gusto musical. Y aunque dijo, ¿no? Hay un poco metalero o algo así. Bueno, me pidió esta canción que me parece bastante buena para la celebración del día de hoy. Así que tú muy bien, Enrique. Un tanto metalero.

un tanto metalero. Por aquí Enrique nos pidió esto, llamado, es un clásico de Motorhead, Ace of Spades, y acaba de sonar en esta celebración del Día Mundial del Rock 2026. Esto comenzó en el año 1985, un 13 de julio. Sí, ahí en el estadio de Wembley. Como muchos saben, pues bueno, con este Live Aid que pues se llevó a cabo, en donde desde ahí pues se institucionalizó el 13 de julio como el Día Mundial del Rock. Y que para muchos de nosotros es como que todos los días, ¿no? Todos los días. Nosotros acá en Ruido Blanco me parece que pues siempre hay, ¿no? Siempre hay todos esos grandes toques de rock and roll, pero un 13 de julio es un gran pretexto para poder una buena dosis. Oigan, ya que ando acá en el estudio, pues volteé aquí a mi librero y pues de la variedad de libros que tengo, me encontré con uno que dice La historia del rock, la guía definitiva del rock, el punk, el metal y otros estilos. Les prometo que me voy a poner a trabajar más estos libros porque por algo los tengo. Creo que ahorita sería cuando, ¿no? Y les voy a leer un poquito de lo que viene acá para proceder a poner lo que sigue que me pidió el buen Dani Blues. Dani, estate pendiente en lo que yo leo. Tú ponte listo para lo que sigue. Bueno, es una pequeña introducción a la década de los 60. Década de los 60. Y dice así esto. Fue la década de los colores fluorescentes. Ahí bajo esto acá, ok. Fue la década de los colores fluorescentes, desde unos comienzos poco alentadores con la música popular, entre las garras de la industria oficial del espectáculo, los vibrantes 60 surgieron en medio de una alegre profusión de sonido y color. Fueron el latido y el ariete de los hijos del baby boom de la posguerra, ansiosos por sacudirse los últimos vestigios de austeridad y hacer valer su individualidad. En el centro de aquella revolución cultural estaban los Beatles, cuatro chicos de Liverpool cuya transformación de armoniosos cantantes trajeados de mediados de los 60 a fatigados idealistas hippies de 1969 fue un fiel reflejo de las esperanzas y la posterior frustración de la época. El éxito de los Beatles llamó la atención hacia el pop y recibió la respuesta de miles de aspirantes a músicos cuya ambición y deseo de evolucionar culminaron en la gran revolución del rock de finales de los 60. El poder adquisitivo y la confianza de los jóvenes tuvieron mucho que ver, al igual que los avances tecnológicos. A principios de la década, los músicos se limitaban a repetir su actuación en el disco, gracias a la posibilidad de grabar varias pistas y de alterar el sonido con el desfase progresivo y el pedal wah, wah, wah, así decía. Así como a la invención del estéreo, la cinta magnética se convirtió en un lienzo en blanco. Tras la aparición del álbum Sgt. Pepper's de los Beatles en 1967, los músicos aspiraban a crear arte. Había un abismo entre el pop, cuyo único fin era concentrar el espectáculo en canciones de 3 minutos, y el rock, liderado por grupos como Cream y The Jimi Hendrix Experience, que apostaban por la técnica y la innovación. Ese cambio se reflejó en la experiencia musical en vivo. A principios de los 60 se imponían los espectáculos todo incluido, conciertos en que media docena de artistas iban desgranando sus éxitos uno tras otro. A finales de la década, aquella tendencia se había visto eclipsada por los festivales de rock, encuentros tribales donde músicos y público se dejaban llevar. La década de 1960 sigue siendo una época idolatrada por fans y músicos. A lo largo de esos 10 años, la música popular pasó de estar sometida al férreo control de la industria a convertirse en vehículo para la total libertad de expresión. Y vamos a escuchar lo que sigue. Clásico de Jimi Hendrix.

No cabe duda que de verdad la historia de la música es infinita, es tan interesante y tantas cosas que además también van muy de la mano con lo que sucedía en el mundo en ese entonces, en los diferentes países, toda esa sociedad y política, una cantidad de cosas, hasta la economía, tiene... No, pero también la tuvo por a lo largo de los años, pues su influencia y tuvo mucho que ver, ¿no? Quienes tenían una necesidad. Pero claro, pues no hay que dejar de lado los talentos. La verdad es que pues no cualquiera tampoco la armaba, ¿no? Solo aquellos que también tenían ese talento. Ay, y bueno, en fin. Ay, lo que sigue, que es que ya me clavé con el libro, y lo que sigue, nos vamos a ir un poquito atrás en el tiempo. Me parece que este es uno de los padres, ¿no? Del rock and roll, y creo que sin él, pues muchas cosas no existirían. Pero vamos a ver qué dice acá nuestro texto, y no sé qué canción poner de él, porque pues podría poner la super ultra mega clásica, que podría ser... Ya sé cuál voy a poner. Ok, ya elegí la canción. Tengo aquí las páginas abiertas. Y les voy a compartir lo siguiente. Estamos hablando de nada más y nada menos que de Chuck Berry. Y que según John Lennon, su nombre es sinónimo de rock and roll, ¿no? O sea, para Lennon, eso era Chuck Berry. Su música ha sido la columna vertebral de toda la carrera de los Rolling Stones. Y todas las noches, grupos de todo el mundo tocan sus canciones en bares abarrotados de clientes que se saben las letras de memoria. Este hombre, por no decir leyenda, es Chuck Berry, arquitecto del sonido rockero por excelencia, que patentó los licks de guitarra y cuyas letras adornaron la manifestación artística más inmediata y expresiva del siglo XX con una elegancia poética. No fue la figura número uno ni la más exitosa del rock and roll, pero posiblemente, sí, la más relevante. Procedente de San Luis, Missouri, en 1955, Berry anunció su llegada con una salva de acordes de guitarra atronadores y un ritmo furiosamente insistente. La canción era Maybelline y siguieron una lista impecable de éxitos similares: Roll Over Beethoven, School Day, Rock and Roll Music, Sweet Little Sixteen y Johnny B. Goode, entre otros, que refrendaron con euforia la nueva música y la independencia del público adolescente que la acogía entusiasta. Las introducciones en staccato a dos cuerdas de Berry, imprescindibles para el vocabulario de la fraseología guitarrística, se complementaban con los acompañamientos al piano al ritmo de Boogie Googie de Johnny Johnson. Berry corría menos en su vida privada. Al final de su adolescencia pasó una temporada en la cárcel por robo a mano armada y en 1962 repitió la experiencia después de intentar cruzar la frontera estatal con una menor. Puesto en libertad al año siguiente, descubrió que tenía discípulos del otro lado del Atlántico y más cerca de casa a los Beach Boys. Pero un héroe del rock and roll de cierta edad no tenía ningún sitio especial a donde ir, así que decidió centrarse en un circuito de conciertos nostálgicos antes de disfrutar de un éxito inesperado en el año de 1972 con My Ding-a-Ling, cargada de insinuaciones. Berry es una leyenda viva que aún da conciertos acompañado de bandas contratadas para la ocasión y dosifica su genio ante un público que disfruta con sus andares de pato y esos licks rockeros marca de la casa. ¿De qué año será este libro que dice que todavía está? Bueno, vamos a escuchar a una de estas canciones que mencioné ahora, de nada más y nada menos de Mr. Chuck Berry, aquí en esta celebración de Luna al Aire para el Día Mundial del Rock. Así que venga de ahí.

Un clásico de Chuck Berry acabamos de escuchar, este llamado Roll Over Beethoven, que además la historia es muy, muy curiosa porque, pues prácticamente en esta canción, Chuck Berry le está diciendo, no nada más a Beethoven, sino también a Tchaikovsky, que lo menciona al inicio de la canción, pues que como quien dice, con permiso que llegó el rock and roll, ¿no? Así como que pues a la música clásica, y no es por hacerla menos ni mucho menos, pero es como que ahí les va, ¿no? Por eso el como Roll Over Beethoven, que además es como una frase de, pues, revuélquense, ¿no? O sea, revuélcate en dado caso, porque esto que está sucediendo no va a volver a pasar, y además viene con todo, haciendo Chuck Berry justo referencia al rock and roll, una canción del año de 1956, Roll Over Beethoven, que además tiene su versión con los Beatles, tiene varias versiones, y que de verdad, no nada más Lennon, también el buen George Harrison, eran muy, muy fans de Chuck Berry. De hecho, muchos, o sea, no sé cómo podríamos hacer una lista de los fans de Chuck Berry, pero yo creo que a la fecha, al día de hoy, debe de haber muchos, muchos más fans, ¿no? Nuevas generaciones que lo han ido descubriendo, porque me parece que el sonido de Chuck Berry era muy particular y además dio mucho a la música en general. ¡Ah, qué bien! ¡Qué bien, qué bien! Dejo el libro un poquito aquí a un lado. Pues para continuar con lo que sigue. Y bueno, hace ratito ya los mencionamos, me parece, y estoy hablando de los Rolling Stones. Voy a poner una de las canciones que me pidieron acá en la lista de, pues de lo que les pregunté en el grupo, ¿no? En el canal de Instagram. Que es un clásico, y después voy a poner algo del nuevo disco, ¿les parece? De los Stones, porque ya decía yo hace ratito que tienen un nuevo disco, o sea, disco de hace un par de semanas que acaba de salir, y bueno, vamos a poner un clásico y vamos a poner algo de los nuevos, de lo nuevo, ¿no? Así que bueno, voy con otro, o sea, un super clásico me parece de los Stones, ¿no? Así que bueno, ahí va, 3, 2, 1, dice... Sinónimo del rock and roll, ¿cómo no?

Un clásico de los Rolling Stones sonando en este Luna al Aire, donde pues estamos celebrando el Día Mundial del Rock, que fue el día de ayer, lunes 13 de julio. Hoy estamos a martes 14, pero no por eso quita que estemos en esta celebración con un poco de historia, con un poco de música, con un poco de interacción y participación de nuestro grandioso público y esta comunidad ruidosa que siempre está presente y haciendo ruido. Así que bueno, creo que por aquí Carlita me pidió esto de los Rolling Stones, llamado Satisfaction, y también me habían pedido algo más de los Stones, Give Me Shelter, que también ahora sí que ganó Satisfaction, pero bueno, algo de los Rolling Stones. ¿Y quién más? Yo creo que escuchar a los Stones también siempre es como, pues es rock and roll, es blues, son leyendas, es historia, y aparte es increíble que sigan haciendo música, que tengan un nuevo disco. En esta ocasión es el Foreign Tongues, de hace un par de, o sea, creo que salió la semana pasada, y que además los vemos haciendo promo, ¿no? Así como veíamos también a Paul McCartney hace unas semanas haciendo promo. Cuando menciono esto de hacer promo, pues me refiero a que están dando entrevistas, que van a algunos medios, que los podemos ver, o sea, no es que sacaron un disco por ahí y nadie supo dónde estaban, porque así sucede con muchos artistas. Por ejemplo, digo, vaya, cuando David Bowie, de las últimas ocasiones, la salida de sus discos, pues él no aparecía en medios, no daba mucho así como, pues no se dejaba ver tanto, pero se sabía que andaba por ahí. Y luego entré con los temas de salud y demás, ¿no? Bueno, pero pues salían las cosas y hasta ahí. Y si me pongo a analizar y si revisamos, hay una cantidad de bandas y músicos que luego ni se asoman. Así de que ni se asoman para dar una entrevista o para hacer justo esto que se le llama promoción, ¿no? Y que puedan también contarnos y explicarnos un poquito más, pues el contenido de la música, el origen. Y es que no a todo mundo se le da, no a todo mundo luego lo llega a hacer, o como que a lo mejor hay bandas que dicen, no, ya no estoy para esas cosas, ¿no? O sea, ¿cómo? ¿Cómo? Ahí está el ejemplo de los Stones con 8 décadas de vida, ¿no? Y además de rock and roll, estas satánicas majestades, qué barbaridad. Bueno, resulta que en este disco Foreign Tongues, que aparte me encanta la portada, que es toda una fusión de los tres rostros de Ronnie, de Kid y de Mick, y está así como muy loca. Además todavía se siguen dando el gusto, qué barbaridad, se siguen dando el gusto de hacer lo que se les da la gana. Pregunta a mi público, ¿creen que los volvamos a ver en México? O sea, en México. Yo tengo mis dudas, la verdad. Cuando vinieron en esa gira en el, creo que era 2016, si no mal recuerdo. Ay, 2016, ¿a poco ya 10 años? ¿De verdad? A ver, ¿cuándo fue? Bueno, ahorita me voy a ir a asomar al vaso que tengo aquí enfrente. Déjenme, me atravieso y checo bien la fecha. Pero según yo fue 2016, cuando esta gira Olé, que también fue en Cuba, ¿se acuerdan? Bueno, desde entonces pues no vienen. Pero no lo sé. Es que a veces los vemos como de alguna forma también que pensamos que serán eternos, ¿no? Como que los Stones sí queremos que lo serán. Bueno, regreso a 2026 y hace una semana la salida de Foreign Tongues. Hay una versión a la canción You Know I'm No Good de Amy Winehouse. No sé si ya tuvieron oportunidad de escucharla o de escuchar el disco completo. Tiene muy buenas rolitas, De verdad que sí. No, lo escuché a la mitad porque me fui directo a You Know I'm No Good y de ahí me seguí y de ahí hasta el final suena bastante bien. No escuché el inicio, pero me llamó mucho la atención justo este trabajo y sobre todo pues que hayan elegido los Stones un tema de Amy para ellos hacer su versión y ponerle guitarras y una armónica a lo que en la original tiene como una sección de vientos, ¿no? Esta de taran, tan, taran, tan, taran, tan, taran, ¿no? Bueno, ahorita lo van a checar.
A ver qué les parece, ya me dirán. Y pues dentro de las declaraciones que han hecho, Mick Jagger pues dijo, pues es que estábamos queriendo hacer una versión a una mujer, a una canción que fuera originalmente interpretada por una mujer, y pues elegimos también a Amy por la relación que teníamos con ella, por hacerle un homenaje a su legado y además pues porque también es británica. Así que vamos a escuchar la versión, la nueva versión, esto es 2026, de You Know I'm No Good con los Rolling Stones. Así que adelante sus satánicas majestades, por favor.

Rolling Stones, que a esas alturas están sacando un nuevo álbum y que además, híjole, con este gran cover, o sea, más bien me parece que es una versión bastante bien lograda y como bien les decía, ¿no? Cambiar los metales por esas guitarras y la armónica que define y le da una gran personalidad a los Rolling Stones, quienes están haciendo homenaje a nada más y nada menos que a Amy Winehouse. Yo espero que la próxima semana hagamos un especial de Amy, a mí me gustaría mucho porque pues se van a cumplir 15 años de su partida el próximo 23 de julio y creo que ameritaría hacer algo lindo acá en Luna al Aire, así que aunque ustedes no lo crean, lo estoy considerando y creo que va a ser muy muy bueno. Las reseñas para Foreign Tongues de lo están haciendo homenaje a nada más y nada menos que a Amy Winehouse. Yo

de la propia Rolling Stone, el diario de Independent, The Times, The Telegraph, bla, bla, bla, bla. Y todos, pues bueno, obviamente lo califican con 5 y 4 estrellas. Y pues al final, imagínense, o sea, yo creo que los Stones no tienen necesidad alguna ya de hacer, pero pues una, puede ser más bien como lo decía Paul McCartney, ¿no? Hace poco. No era a lo mejor una necesidad, puede ser, pues, económica. Me parece que para nada, cero. Pero sí está a lo mejor necesidad de querer seguir haciendo música y de no quedarte quieto. Me parece que los Stones dejan la vara muy, muy alta para muchas otras bandas y muchas otras agrupaciones que pues de repente se quedan ahí medio en el camino. Y bueno, pues ahí está. Foreign Tongues, ya lo pueden escuchar en cualquiera de esas plataformas. Y esta tremenda versión, You Know I'm No Good, está incluida en ese disco. Estamos celebrando el Día Mundial del Rock acá en Ruido Blanco FM y en este Luna Live. Aire. Ay, ay, ay, ay. ¿Y qué pone uno después de escuchar a los Stones? Bueno, creo que voy a poner algo que pues auténticamente también es, me parece que es una canción o una banda muy clave también y muy básica, y me parece que esta canción también es de esas, ¿no? Que decíamos hace ratito, sinónimo tal cual de rock and roll. Así que, bueno, ahí les va esto.

de clásicos de AC/DC, Back in Black, sonando en esta celebración del Día Mundial del Rock, aquí a través de Ruido Blanco FM, un clásico de clásicos, y que pues fue, ¿no? Fue este año 2026 que los pudimos tener de regreso, que pudimos verlos acá en la Ciudad de México, que estuvo tremendo, para mí de los grandes conciertos de lo que va en este 2026. Sí, cómo no, cómo no. ¿Cómo no? La verdad es que valió todo, valió todo la pena, y pues vamos a ver cómo pinta lo que sigue, ¿no? Del resto del año, a ver qué tal. Ay, a ver qué tal. Híjole, bueno, pues tendremos que seguir con más de lo que me han estado sugiriendo. Y bueno, esta también es una banda que me parece que no puede faltar en, pues, en una celebración. O sea, o cuando uno habla realmente de bandas de rock, bandas de metal. O sea, como que, pues, si rock metal, es que hay muchos que, pues, una cosa es una y otra es otra, ¿no? Pero, pues, aquí me sugirieron que, pues, el día de hoy no podría faltar algo de Metallica. Así que, pues, creo que podemos disfrutar de este otro, pues, que ya a estas alturas yo sí puedo decir que también es un clásico, ¿no? De Metallica, del rock, de la música, de muchos que lo siguen, los aman y los adoran. Así que, bueno, venga de ahí.

más de 40 años de historia de este que es el disco debut de Metallica. Y cómo tiene como ese sonidito que, bueno, no hay en la actualidad. O sea, me refiero que ha cambiado tanto también su sonido. El sonido me refiero como a la calidad del audio, ¿saben? O sea, no realmente a lo que ellos interpretan, aunque bueno, han tenido también como sus variaciones, han tenido también sus críticas. Sin embargo, Metallica es considerada una de las más grandes bandas del metal, o algunos del thrash metal lo consideran. Bueno, al final, yo creo que también, ¿no? Su nombre, su logo ya está en los libros de la música y del rock, sin lugar a dudas. Y bueno, pues este clásico, Seek and Destroy, que pues nada, es para también en parte de esta celebración que estamos haciendo. Oigan, pues bueno, como estoy haciendo un al aire casi de hora y media, estaba viendo el reloj y pues por aquí hay 8 minutos para las 12. Bueno, un poquitín más para que también pues la retransmisión no vaya a quedar tan cortita, ¿ok? Bueno, a ver, déjenme ver mensajitos por acá. Gracias, Anita. Dice, realmente extrañaba mucho escucharte también los martes por Ruido Blanco. Tu voz y la música son lo mejor para estar realizando las actividades del trabajo. Muchas gracias. A seguir rockeando y haciendo ruido. Ay, Anita, yo también te quiero mucho. Muchas gracias. Siento muy bonito. Siento muy bonito leerlos y estoy, pues vean, sonriendo, de verdad, muchas gracias. Dice Carlita, no manches, les quedó muy chida esa rolita homenaje a Amy y sí suena muy a los Stones. Señorones, sus satánicas majestades, me voy a dar el disco, pero de entrada esta ya se fue a mi playlist. ¿Cómo no, Carlita? La verdad es que también me llamaba la atención escucharla, y cuando me enteré que venía una versión de Amy, dije, ay, a ver. O sea, de entrada fue así de, a ver, ¿cuál hicieron? Y ya después, You Know I'm No Good. O sea, tampoco es que eligieron cualquier canción. Porque yo creo que, pues, hacerle ahí como una versión siempre debe de tener así como que deben de estar checando, pues, toda la parte como más técnica, ¿no? Y me parece que lo hicieron muy bien, como bien les decía, cambiando esto de los metales, del sonido que, de los metales que aparecen en You Know I'm No Good, la versión de Amy. Y pues ellos meterle esas guitarras y más darle un toque más blues, ¿no? Con la armónica. Bien. Dice por acá Luisito Tapia, ayer le di su escucha al disco de Foreign Tongues y es un muy buen disco. Y miren que si acá el doc Luis Tapia nos lo dice, es porque entonces debe de ser, porque pues sí, sabemos acá que son ustedes exigentes y de muy buen gusto. Así que bueno, dice Dani Blue, sus satánicas majestades dando cátedra de lo increíble y maravilloso que es el rock. You Know I'm No Good, recordando la leyenda de Robert Johnson, el gran pacto que tienen los Rolling Stones, ¿cómo no? Y pues bueno, tú el nombre lo llevas ahora sí que en tu querido Nick, Danny Blues, el nombre me refiero pues sobre todo más bien al blues y al género que pues dio pie tal cual así al rock and roll, sin lugar a dudas. Y bueno, por acá el buen Mi Clan, muy bueno ese cover de Rolling Stones, no me considero fan, pero me latió. ¿No te consideras fan de los Stones o de Amy o de ninguno de los dos? Bueno, por acá otros mensajitos. Bueno, creo que ya terminé con la parte de el ex. Ay, y muchos mensajes. O sea, una canción que signifique rock para ustedes. Fíjense, por acá el buen Rich Behar dijo Sin Documentos de los Rodríguez, Aviéntame de Caifanes, Sirena Varada de los Héroes. Yo dije una, oigan, y ustedes ahí tres, pero está bien. Pues es que pueden ser muchas, ¿no? Obviamente. Bueno, por acá me dice Ángel, Charrock and Roll de La Botellita de Jerez. Por acá Gilberto comenta que Alcohol y Rock and Roll de Cuca, que bueno, la puse justo hace un momento. Angel George, que te mando un abrazo, gracias por los bonitos mensajes de la semana pasada y el apapacho que pues siempre viene bien, porque pues cuando luego no se logran las cosas y las fallas técnicas, que además es como mucha impotencia y frustración porque no están pues en nuestras manos a veces arreglar esas cosas, ¿no? Pero bueno, muchas gracias, querido Angel George. Bueno, él me dijo que apuesta por el rock and roll de los Héroes del Silencio. Sí,
Sí. Y puro rock de resorte, me dijo por aquí Sergio Valdés, y creo que alguien más también me puso puro rock de resorte, sino en mi clan. Y saben que yo no sé si realmente puro rock de resorte sea rock and roll, o sea, sea rock, no sé. Porque pues es la de puro rock, rock, rock, puro rock, puro rock, rock, rock. O no. En lo per, a mí Olivia, pues como que no lo sé, pero bueno, para mi clan y para aquí, para este Sergio, para ellos sí, bueno, está muy bien. Sin embargo, me parece como que hay más rimas ahí que rock, creo, ¿no? Yo quería poner esta, bueno, no quería, se me hace que quiero poner esta antes de irme, y que es la que me sugiere por aquí Angie, mi querida Angie Fuentes, la de You Really Got Me, es un clásico y me parece que sí también tiene línea rock and roll, ¿no? De los Kinks, ¿cómo no? A ver, voy a buscarla de una vez para que para que venga aquí a la siguiente. Bueno, bueno, ya decía yo de Carlita, que me pidió Back in Black. Bueno, Carlita se fue hoy con 12 solicitudes. Lo que pasa es que creo que por ahí también Back in Black yo la tenía en la lista, porque pues había que ponerla, porque ACDC, ¿no? Dice, Love Me Two Times to the Doors, I Can't Get No, bueno, Satisfaction de los Rolling Stones, muy bien. Bueno, Danny Blues, que sonó por ahí, Purple Haze de Jimi Hendrix. También por acá, Enrique, que nos pidió Ace of Spades de Motorhead, que también ya sonó. Por acá, Abraham me pidió la de Roadhouse Blues de The Doors. Dice, para variarle, no siempre la misma. Conste que le variamos, un poco. Bueno, yo creo que a lo mejor ya no entra, pero por acá, te estoy leyendo. Abraham, muchas gracias. Sonido Solferino me pide Luzbelito de Patricio Rey y sus Redonditos de Ricota, ay, ay, ay, con todo lo que ha pasado, pero bueno, el legado ahí se queda, ¿no? Muy bien. Por aquí, Debs me dice, pongan Caifanes, la que quieras, jefa, pero los Caifanes no pueden faltar, porfa. ¿Ustedes qué dicen? ¿Ponemos o no? Es que siempre los ponemos también, ¿no? Give Me Shelter de los Stones, que bueno, ya me decía yo que me la pidió mi querido Pepe. Guerrilla Radio, Maldo Luis me pidió Guerrilla Radio de los Rage Against the Machine, que también, ¿no? Yo creo que sí, también es power. Luego también Rock and Roll de Cuca, me la pidió por acá mi querido Fabián Martínez. Twist and Shout de los Beatles, también todo un clásico que pide por aquí mi querido Rudy, que le mando un abrazo muy, muy grande donde quiera que estés. Ya me dijo dónde, pero no me acuerdo. Pero bueno, muchas gracias. Por acá Don Cacique pidió la de Teenage D de Friendship o Tribute, ¿será? ¿No? Por aquí, mi querida Chiva, que va a ser tu cumpleaños o hay algo así, ¿no? Bueno, a ver si estoy a tiempo. Dice Chris Cornell es rock absoluto, Black Hole Zone. ¿Qué opinas? Beso para ti también. Y claro, o sea, también es como lo que decíamos ahorita un poco con Metallica, ¿no? Que a lo mejor y tienen por ahí sus vertientes, ¿no? Como en el caso, pues, de Soundgarden, pues más hacia la parte grunge, ¿no? Pues porque hay otros como, no sé, los Red Hot, más funk, igual Pearl Jam, o sea, sí es rock, más igual con grunge, pero también tienen esa línea rock, como no, me parece que sí, ¿no? Luego por acá, Julie, ay, estoy leyendo todos los mensajes, nomás por no dejar, antes de irme. Bueno, no me voy a ir todavía, regreso y sigo leyendo, ¿les parece? Bueno, sigo por aquí, nada más el último mensaje es de Julie, que decía El Son del Dolor, AC/DC con TNT, ¿no? El Son del Dolor de Cuca y Best of You de los Foo Fighters. Ay, todavía hay más mensajes, ya casi termino los mensajes, pero regreso y termino de escucharlos, pero nos vamos con este otro clásico de The Kinks. ¿Cómo no? Ya pidió Angie. Que suene fuerte.

clásico de The Kinks, You Really Got Me, y eso me hace querer regresar al libro ya para prácticamente cerrar el programa. A ver qué encuentro. ¿A qué década les gustaría que me fuera? A ver, déjenme ver. A ver, ¿a qué década llega? Porque como acabamos de escuchar hace ratito. Ya no vi. A ver, ¿me permiten un segundo antes de que termine? Porque me quedé con la duda de lo de los Stones. Permítanme. Voy por el vaso. Acá ando ya. Ahí voy. Un segundo. Ajustamos los audífonos. Ya estoy acá. Bueno, acá tengo este super vaso. Estos vasos que tristemente ya no dan en los conciertos. De verdad, ¿creen ustedes que había pérdida? Son unos mendigos, de verdad, porque, o sea, hoy en día la cerveza más cara del mundo es la que venden en los conciertos, ahí en el Palacio y en el Foro Sol, etcétera. 200 pesos, no man, de verdad. Es una barbaridad. Sí lo es. Yo no entiendo cómo lo permiten, pero bueno, en fin. Pero antes, o sea, todavía dijeras, ok, voy a pagar 200 pesos de tu pinche cerveza, pero me vas a dar el vaso conmemorativo. Bueno, va, la compro. Porque antes era así. Y antes yo recuerdo que cuando nos daban estos super vasos, que acá tengo una gran colección, de verdad hasta gusto te daba pagar la cerveza porque te podías llevar el vaso, porque también estabas comprando el vaso. Bueno, pues alguien yo creo que de repente agarró y vio y dijo, no es negocio. ¿Ustedes creen que no era negocio? Hasta venderían más, se los prometo, venderían más chelas si aplicaran el vaso. O sea, más bien deberían de reducir el costo del vaso de alguna forma, no lo sé. Y bueno, ¿no? Bueno, después de mi super queja amarga, otra vez, pero a lo que voy es que estos vasos, qué tesoro, ¿eh? De verdad, guárdenlos, consérvenlos, porque ya no habrá más, a menos que se compren como pues el pirata que venden allá afuera, ¿no? 14 y 17 de marzo en el Foro Sol, Tour 2016 en América Latina. Hace 10 años que vinieron los Stones por última vez a nuestro país. Marzo del 2016. Y ahí andábamos haciendo ruido. Ya haciendo ruido, obviamente. Y estuvo re bueno. Y este año fue el año que marcó pues la primera vez que los Stones se presentaron en Cuba. ¿Se acuerdan o no? Bueno, de ahí... Me acuerdo que, bueno, sí, hicimos un séptimo día, pero existen imágenes y por ahí pues es parte también de la historia cuando por primera vez en la vida los Stones estuvieron en Cuba. Sí, fue en esta gira Olé de los Stones hace 10 años. Ya ven, aquí Grisel me está escribiendo, justo, 200 pesos es un robo. Lo hemos dicho desde hace tiempo que nos hemos dado cuenta de eso y ni se diga del estacionamiento, 400 pesos también. O sea, imagínense, ya nada más para ir a un concierto ya te gastaste 600 pesos entre una chela y el estacionamiento. O no te tomas nada, no te vas en transporte público y además el costo del boleto. Bueno, en fin. Pero acá nos siguen gustando los conciertos y ni modo que no querer ir. Queremos seguir yendo, por supuesto que sí, ¿no? Y pues sí, pagar el boleto y lo que ustedes quieran y a lo mejor, pero ay, bueno, en fin. Es parte, ¿no? Es parte del rock and roll y como el día de hoy también estamos haciendo esta celebración al Día Mundial del Rock y todo lo que trae. Bueno, pues voy a irme al libro este que tengo por acá. Es un libro, pues, híjole, yo creo que sí viejo, ¿no? Estaba tratando de ver la edición. No manchen, es 2014. Ya se perdió de 12 años de rock and roll. ¿No? A ver, déjenme checar algo. Pues claro, hablaban de Chuck Berry en este libro que es del 2014, todavía en presente, porque Chuck Berry murió en el 2017. Qué cosas, ¿no? Hay que estar ahí siempre al tiro con la data, con los números, con los años.
Y bueno, vamos a ver. Ay, ¿qué creen? Ay, ¿qué? ¿Dónde creen que abrió el libro? No sé si realmente deba. Híjole, ¿hasta qué año llega este libro? A ver, pues el del 2014 todavía tiene, ¿qué década? Miren, aquí veo a Blur, veo a Radiohead, veo a Björk. Habla del grunge, entonces estamos en la década de los 90. O sea, del 2000. Ah, mira, aquí aparecen los Arctic, Coldplay, Muse. Ay, sí. O sea, a este libro le faltan, creo que llega, ¿saben? Aquí, por lo que veo, hasta 2007. 2007, no, miren, 2013 tal cual. 2013. Y acá en el 2013 les voy a leer lo que dice esta notita, que es hasta donde llega este libro. Muere el padre del rock alternativo, Lou Reed. El mítico fundador del grupo Velvet Underground había tenido una carrera musical muy fructífera tanto en grupo como en solitario. Los sencillos Sweet Jane y Heroin son dos de los más exitosos del grupo. El álbum de Velvet Underground and Nico está considerado por la revista Rolling Stone como uno de los más influyentes de la historia del rock. Su gran trabajo en solitario, Transformer, incluye los destacados sencillos Walk on the Wild Side y Perfect Day. Y hasta ahí llega este libro. Y como decíamos hace ratito, pues bueno, es muy curioso, ¿no? Esta parte porque pues dice la historia del rock y aquí veo a Jay-Z, a Eminem, ¿no? ¿Qué más veo por aquí? A Gorillaz y hasta ahí queda, ¿eh? Qué interesante todo esta pues cronología musical y todo lo que ha habido y todos los nombres importantes. Miren, aquí, por ejemplo, ya acabo de ver a Bob Marley. Yo creo que, fíjense, aquí hay un mensajito de el buen Don Cacique que voy a leer, que me parece como importante ya para cerrar el programa del día de hoy. A ver, déjenme ver dónde anda. A ver, permítanme. Aquí está, dice: si una canción es rock, depende de lo que consideres, si para ti es lo técnico, ¿no? Dice, bueno, los instrumentos, qué sé yo, y dice, bueno, y está bien. Para mí es rockero quien muestra su actitud, piensa por sí mismo, cuestiona lo establecido, vive como es y defiende su libertad. Por supuesto, o sea, yo creo que la parte de la actitud rock es justo lo que define a un Bob Marley, ¿no? Y a muchos otros que tienen esa actitud, que tienen pues como bueno, dice acá, ¿no? Don Cacique, que cuestiona lo establecido, defiende su libertad, y es por eso que aquí, en esta comunidad, me parece que todos somos rockers. Por lo mismo, ¿no? Así que, bueno, pues vamos a despedir ya el programa del día de hoy. Me parece que, pues, ahorita que lo que mencionaba a Velvet Underground, pues no estaría mal poner algo de Velvet Underground. Podría ser como para cerrar. A ver, déjenme ver. A ver, por acá decía el álbum de Velvet Underground and Nico. Ok. A ver, ay, déjenme ver porque hay libro por aquí, ok. Y ya con esta me voy, ¿no? Bueno, oigan, pues cuídense mucho. El próximo jueves hacemos el programa de las versiones en concierto. ¿Les parece? Que de hecho ya está pues armado acá el playlist y todo. Pero bueno, pues cuídense mucho, que esto del Día Mundial del Rock sea todos los días y no nada más el 13 de julio, y que pues a nosotros al menos nada más nos sirva para un pretexto y hacer un programa como el de hoy. Abrazo a todos, cuídense mucho y acá los dejo con The Velvet.

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